0: De hecho, su accidente en el 2017 en Supercross lo dejó con un brazo prácticamente inhabilitado.
1: Oh.
0: Mucha gente pensaba que ya era su retiro definitivo y bueno, él revirtió al estilo Márquez para que muchos se
1: O al estilo Duhan
0: entiendan.
1: también, ¿no?
0: Un estilo Doohan. Bueno, imagínate que 18 operaciones en ese brazo izquierdo.
1: ¡Ay, Dios!
0: Después se lesiona en su regreso el derecho. Y bueno, la verdad que un guerrero con todas las letras que nunca se entregó, cambió inclusive, ya era, toda la vida había sido un piloto súper técnico, pero pasó a manejar directamente de piernas. Quien haya tenido la posibilidad de haber ido el año pasado a la fecha del Mundial en Buenos Aires,
1: Sí.
0: habrán visto ese estilo particular que tiene el alemán. Y bueno, lo termina ganando, sale quinto en la carrera, no gana la última carrera. Que la carrera quedó aparte, o inclusive hasta el ganador, que fue Chase Sexton, que consiguió su segunda victoria en Kawasaki, quedó fuera completamente de foco porque primero fue el campeonato de Roxen y después la pelea que hubo entre Cooper Webb, el campeón que se retiraba, que entregó el número uno con el español Jorge Prado, que bueno, ya venían con algunas tensiones y en el final de la carrera, Prado consiguió el podio, Webb quedó cuarto, hubo un cruce de palabras. Anteriormente Webb había sido un poco ofensivo en sus declaraciones, diciendo que molestaba en pista, que bueno, que lo comparó con Frizzy, con un piloto que bueno, es del pelotón y dice, es un Frizzy un poquito más rápido. Venía cruzándose, bueno, Jorge Prado que lo amenaza puño en una discusión, y por eso te digo, el de campeonato que hay, lo que te digo, este cierre de año con la tanto, pero por otro lado, la felicidad de muchísimos fanáticos en el mundo por este primer título tan, tan esperado de estadounidense.
1: Y campeón.
0: También, con vieja filosofía, llamémosle, la única moto que no tiene, que sí, para la escuela tiene esos resabios también importantes. De hecho, casi le cuesta el campeonato. Hubiese sido un poquito más holgado si algunas fechas atrás que hicimos el informe, la moto no se paraba. Y bueno, fíjate, en ese momento se tocó con Hunter Lawrence, justamente que fue su rival hasta el final de campeonato. Y el otro con el botoncito mágico de arranque eléctrico salió y pudo recuperar muchos más puestos. Y bueno, Roxen tuvo que poner la moto en punto muerto porque si no, no arrancaba, etcétera, etcétera. Y ahí regaló muchísimos puntos. Pero bueno, es lindo, va a quedar para la historia, va a quedar como realmente un ejemplo de resiliencia, de cuando alguien quiere bajar los brazos, hay que ver la historia de Ken Roxen. Y vos lo dijiste, entra en esa lista Doohan, entra en esa lista, por supuesto, Marc Márquez, gente que evidentemente en su cabeza no hay límites, si no piensan solamente en competir y además no competir por competir, sino al máximo nivel peleando, en este caso ser campeón de Supercross de Lama, es como la NBA, es superior todavía al campeonato del mundo.
1: Mira. ¿Y en la categoría del cuarto de litro?
0: Y en el cuarto de litro también una carrera linda se cerró, fue la despedida de justamente Deegan, dejaba la 250, su última carrera, y tuvo un mano a mano ahí con su compañero de equipo Cole Davis, que si bien es de la, hay que explicar que en 250 se corre separado por costas. Está la costa este, la costa oeste, pero este último evento juntaba a los pilotos de ambas costas. Con lo cual se pone bien picante porque estaban todos.
1: Estaba la verdad
0: Era,
1: ahí.
0: exactamente. Y bueno, y era la despedida de Hayden Deegan, que tuvo una exitosísima carrera deportiva en 250, estos 2 años y medio dominando absolutamente todo, y termina en un mano a mano que bueno, si lo buscan en YouTube se los recomiendo porque estuvo muy bueno. Me gustó porque, a ver, Deegan tiene su estilo agresivo, todo, pero Cole Davis es llamado a ser también otro de los grandes talentos, es un chico neozelandés que muy jovencito que bueno, se la bancó, le respondió, se tocaron,

0: se cayó Digan después se volvió a caer recuperando y todo, pero cuando cayó la bandera cuadros, fue a saludarlo y me gustó esa actitud de deportista, ¿no? De decir, ok, nos dimos, a mí me gusta ese motociclismo que ya lo hemos charlado con vos,
1: Sí.
0: de cuando hay cuerpo a cuerpo, cuando hay batallas, cuando hay roces, pero que después los pilotos como caballeros entienden que todo eso queda en la pista y se dan la mano y eso además yo creo que le va al espectáculo, la gente cambia mucho cuando hay buenas batallas y a la gente le da ganas de ver carreras, ¿no?
2: ¿Y este piloto el año que viene va a estar en 450?
0: Sí, Hayden Deegan ya pasa 450. De hecho, debutó en 450 acá en Buenos Aires. Eso quedó para la historia.
2: ¿Y en qué equipo lo va a hacer?
0: Para Yamaha. Él tiene contrato con Yamaha oficial. Y bueno, hizo toda su carrera profesional sobre una Yamaha. Y bueno, va a continuar porque realmente es... A ver, es un fenómeno al estilo como pasa con Colapinto, o pasaba con Valentino Rossi en su momento, o pasa con Márquez. Son tan importantes arriba del auto o de la moto como abajo, ¿no?
2: Este es el piloto que en la conferencia de prensa dijo que tenía el circuito en la casa, ¿no?
0: Exacto, sí. Ah.
2: Ahora recuerdo.
0: Sí. Sí, bueno, por eso te digo... Hayden Deegan es la nueva figura de la nueva generación. O sea, cualquier chico de 20 años o menos que le guste el motociclismo y el motocross y el supercross, le preguntás quién es su piloto favorito y te diría que el 80% te va a contestar Hayden Deegan.
2: Contanos próxima fecha del Campeonato Mundial de Motocross.
0: El Mundial de Motocross va a ser el fin de semana nuestro de festejos patrióticos del 25 de mayo. Ahí vuelve la actividad después de casi un mes de parate en Francia. Va a ser el Gran Premio de Francia, así que va a estar interesante porque, bueno, los pilotos en este parate no se detienen. Todos siguen entrenando, todos siguen desarrollando sus motos. Pero sirve a veces para enfriarse y pasar en limpio varias cosas por delante en un campeonato tan largo que de una forma u otra siempre exige estrategia, así que va a estar más que interesante. No sé si qué lindo que estuviste charlando con Willy Pérez, ¿no? Un grande,
1: sí.
0: Porque Willy para mí es de esos grandes del... no solamente del motociclismo, sino abajo y arriba de la moto. No sé, como Chichi Caldarella, verlo también este fin de en Italia con todos los homenajes que recibe, con sus juveniles 8.6 litros y sigue andando en moto. Y bueno, Willy también, son esos tipos que me puedo quedar 3 días escuchándolo, ¿no? Algo increíble. Así que qué lindo que pasó hoy por Motonoticias.
2: Sí, me hubiera gustado verlo a Willy también ahí en Varano, bueno, pero... como decía él, su moto está acá en la Argentina y no está allá, porque cada uno lleva su moto, ¿no? Verlo a Carlitos,
0: claro, bueno.
2: Lavado, verlo a Pier Paolo Bianchi, bueno, ver a todos los pilotos del ayer estando arriba de una moto, realmente era una alegría. Un lindo evento, por supuesto.
0: Sí, Chiche tiene ese privilegio que al haber sido piloto oficial chilera, queda toda la historia ahí en los museos activa y bueno, el Grupo Piaggio también tiene esas motos.
2: Como decía Marcelito Tonello, la única 350 en el mundo que está en marcha, ¿no?
0: Claro, sí, sí. Por eso te digo, a veces nos ponemos nostálgicos, pero hay que entender que todo el que tenga restauración, un museo, un plan de mantener esa historia viva, está aportando muchísimo. Cuando cualquier actividad no respeta su historia, está condenada a golpearse tarde o temprano. Entonces, bueno, todos estos actos de reconocimiento, y además, como yo digo, que son reconocimientos en vida para estos pilotos, porque una cosa siempre cuando muere alguien, uy, qué bueno que era esto. Bueno,
1: sí.
0: Acá no solamente reciben ese reconocimiento, andan en moto. Yo sé que tiene 16 años, la sonrisa... estando ahí con su hijo, es precioso. Por eso, Mark Willy

0: Alguien va a hacer el esfuerzo para que esa moto también vaya y sea parte de esos homenajes, ¿no?
1: Gato, gracias por estar en Motonoticias, gracias por compartir con nosotros, bueno, esta pasión del motociclismo y por supuesto seguimos en contacto como siempre.
0: Dale, Fara, como siempre también. Y espero que no hayas sufrido mucho el fin de semana con la remontada de Martín Editor y el
1: No,
0: palo de
1: te digo la
0: Marcos.
1: verdad, disfruté muchísimo la carrera de MotoGP, como hacía mucho no la disfrutaba. Y me pareció una carrera soberbia la que hizo Martin Heitor, donde no ganó ni un puesto en la largada, sí lo hizo en el sprint el sábado, y en
0: O
1: la
0: el sábado.
1: carrera uno por uno lo fue pasando. Vos sabés que le doy más valor a lo que hizo el domingo que a lo que hizo el sábado, a pesar de que
0: Sí.
1: la maniobra fue fantástica, ¿eh? De la del
0: No, no,
1: sábado.
0: bueno. A ver, yo creo que lo del sábado es una maniobra para un cuadrito. Los durmió a todos muy inteligentemente. Y bueno, yo aplaudo esa maniobra porque te evitan justamente el dolor de cabeza. Vos sabés lo que es descontar en pista décima décima. No solo una cosa es alcanzar y otra es superar. Entonces, cuando alguien se ahorra toda esa energía en una gran maniobra es para aplaudirlo, pero comparto con vos que dio una clase de manejo, también Besecchi inteligente pensando en el campeonato y sabiendo que bueno, es como juguemos en el bosque mientras el lobo no está, el lobo ya venía golpeado y se terminó de golpear.
1: Dame un párrafo del lobo.
0: Y está en un borde, hay gente que habla de retiro, yo nunca lo vas a dar por retirado, pero
1: Yo dije
0: yo
1: que a
0: creo
1: fin de año
0: que
1: se retira.
0: y está caminando, aunque hoy confirmaron que firmó 2 temporadas más con Ducati.
1: Ah, bueno.
0: Está confirmado, eso fue una de las noticias del día. Tiene 2 años firmados, va a
1: ¿Pero es
0: seguir.
1: oficial o extraoficial? Porque
0: Oficial.
1: todavía no se dio ningún cambio oficial. Hasta tanto los equipos no arreglen con la nueva empresa de lo que van a hacer en el futuro, ¿no?
0: Sí, pero eso es oficial, o sea, de las fuentes que vienen es oficial, vas a ver que entre esta semana y la que viene lo van a confirmar, serían 2 años más con Ducati oficial y después quedaría como embajador de la marca.
2: Mira.
0: Sí hay dentro de ese contrato una cláusula que dice que se puede retirar cuando quiere por lesión, seguramente hay. Eso va relacionado a sus pagos, a un montón de cuestiones de la letra chica de un contrato. Pero bueno, oficialmente Marc Márquez va a terminar su carrera deportiva sobre una Ducati.
1: ¿Y Pedro Acosta sería su compañero de equipo ya también?
0: No creo, no se sabe, no se sabe. Hablan, inclusive Pedro estuvo su manager viendo aunque sea una Aprilia satélite, hay muchas especulaciones y hasta te digo que existe una puerta importante que KTM lo pueda retener. Con billetes, por supuesto, al estilo como lo hizo Yamaha con Quartararo, pero no es por la cuestión de la plata solamente, sino con una proyección,
1: Te digo que no se
0: con
1: lo
0: un
1: veía con buena cara cuando terminó la carrera Pedro Acosta. Los gestos no
0: y
1: eran
0: que
1: buenos para la
0: nunca
1: marca.
0: ese campeón, ese de los campeones de cuna, entonces siempre va a tener cara de traste cuando no gana, siempre, siempre, siempre la va a tener, pero eso demuestra el hambre que tiene. Él sabe que están ahí a décimas también, porque eso es también algo que yo creo que está pasando ahora en MotoGP. Fíjate, sale, vamos a darlo, vuelve, Márquez va a volver para la última parte del campeonato. Dicen que vuelve después de Cataluña con 550 puntos. Los españoles son realmente optimistas y dicen que puede llegar a ser campeón del mundo. Todo puede suceder. Yo creo que la tienen muy cuesta arriba en este 2026. Pero igualmente estamos hablando de Marc Márquez, uno de los 3 distintos de la historia. Pero más allá de eso, el resto del pelotón sabe que ahora hay, por supuesto, las dos Aprilia sumadas a la tercera con Ogura y ponerle Fernández también, porque Fernández el año pasado ganó. Ponerle las cuatro Aprilia son potenciales ganadoras. Yo creo que si Pecco se calma y Ducati ayuda un cachito técnicamente, se puede sumar ahí. Y después seguramente va a haber alguna carrera sorpresa con agua, algo que podemos sumar a otro potencial ganador, ¿no? Dylan Antonio también lo veo como posible ganador. No descartaría
1: un Dylan Antonio técnico. Se lo da en KTM.
0: Bueno, fíjate, también el lío que yo creo que la cara de traste también de Acosta era porque Dylan Antonio gira la cabeza y termina adelante de él mirándolo, ¿no? La sí. línea de sentencia, y dijo, a mí nadie me
1: mira, pasándome.
0: Me mira cuando me pase, ya lo vamos a hablar. O sea, tenemos garantizado un lindo capítulo para las próximas carreras, donde lo tenga tiro, seguramente lo va a colocar dándole algún toquecito o algo, una pasada al estilo Acosta. Así que, por eso te digo, se viene un año que juguemos en el bosque mientras el lobo no está, y el lobo además puede volver y sumar puntos. Pero
1: yo creo que el lobo está perdiendo algunos dientes.
0: Y bueno, lo sabe, y yo creo que él va a elegir la salida, o sea, más decorosa. Es difícil decir hasta acá llegó. La ideal sería que pueda remontar el campeonato 2026, salir campeón y retirarse.
1: Gato, gracias por estar en Motonoticias. Fuerte abrazo.
0: Bueno, un abrazo grande, Fara. Un beso a Susi y a toda la producción.
2: Gracias,
0: Gatito. Y, por supuesto,
2: Gatito.
0: A todos los fanáticos de Motonoticias.
2: Besote.
1: Y bueno, ahí pasaba el Gato Barberí con todo el informe de Mirá. Lo que fue Terma de Riondo, los 18 años.
2: Justamente el lunes fue el cumpleaños.
1: Un gran abrazo para Miguel Adrián.
2: Para Miguel Adrián, que hoy además ya nos mandó mucha información.
1: Para Jalo Cano también, del Museo de Terma de Riondo.
2: Y Miguel nos mandó ya hoy mucha información acerca del RXP, que es este fin de semana. Comienza el jueves, termina el domingo. Así que, bueno, vamos a ver cómo resulta. Y nosotros siempre hacemos el seguimiento de todo lo que va llegando los fines de semana. Así que contemos que el fin de semana pasado, la semana pasada estuvimos con Santiaguito Paredes hablando del track day de La Pampa. Y bueno, y hoy me llegó la información, contentos, que el domingo fue un día fantástico, a las 6 de la tarde, habían reprogramado justamente por el lindo día. Y también estuvimos hablando con Lucas Molina, pero lamentablemente hoy no pudo salir porque está en viaje con nosotros próxima hablando del...
1: Pero lo tenemos, representante en Argentina, fin Latinoamérica. ¿Cómo te va? Buenas noches.
3: Hola, buenas noches. ¿Cómo están?
2: Bien, Mario, ¿cómo estás?
1: Bueno, realmente fue un lindo fin de semana el track day de Seba Porto y Lucas Molina en San Juan, en el Villicún.
3: Bueno, sí, estuve presente, así que fue muy lindo la iniciativa de Seba de comenzar con esto, de transmitir toda su experiencia a un piloto que no lo diga los laureles que ha conseguido, ¿no? O sea, los logros de Seba son impresionantes, y que él hoy en día pueda transmitir eso a jóvenes pilotos, en realidad a todos los pilotos que se sumaron a este track day, la verdad que es importantísimo. Dar ese puntapié inicial es algo muy bueno, también teniendo en cuenta que es nuestro instructor oficial, digamos, de FIM Latinoamérica, Sebas, en lo que es la velocidad, que mejor que él brindar toda esta sabiduría, ¿no?
1: Mario, contanos un poquito del campeonato latino, el día 24, 25 y 26 de julio.
3: Exactamente, del 24 al 26, como vos decís, se va a estar realizando en Goiânia la segunda edición de lo que va a ser este campeonato latinoamericano femenino. Ya tuvimos una primera edición también en Brasil el año pasado en Cascabel, donde, bueno, fueron dos carreras increíbles las que se disputaron. Una la ganó Astrid Madrigal, la otra Isis Carreño.

0: terminó siendo campeona latina Isis, la piloto chilena, ¿verdad? Y segunda fue Astrid Madrigal, piloto de México, y tercera fue Sara Barón el año pasado. Unas carreras increíbles las que vivimos, así que bueno, ojalá este año también las tengamos presentes, ¿verdad?
1: Mario, recordemos que estas chicas son también las que están compitiendo en el Campeonato Mundial Femenino con la CR7.
0: Exactamente, justamente es lo que vos decís, es así. Está Isis y Astrid representando a nuestro continente, ¿verdad? Y lo están haciendo de la mejor manera. De hecho, Astrid se encuentra en el top 10.
1: Top 10.
0: Exactamente, tiene 34 puntos Astrid en el campeonato. Isis está en el puesto, si no me equivoco, 15 del campeonato con 12 puntos. Lo que pasa es que Isis viene de una lesión, tuvo un fuerte golpe, se tuvo que recuperar y bueno, está volviendo, pero son dos pilotos increíbles que tenemos y que nos representan ahora a nivel mundial. Ya lo hicieron el año pasado. El año pasado también estuvo Sara Barón, piloto de Colombia, haciendo algunas competencias del mundial femenino. También estuvo Crystal Silva, reemplazando a Sara por un golpe y una caída. Así que bueno, el año pasado tuvimos participación de cuatro de nuestros pilotos de este continente, ¿verdad? Y este año tenemos a dos que lo están haciendo de forma permanente en el equipo Pons Itálica FIM Latinoamérica.
1: Contanos un poquito el parque que va a haber, de qué países tenemos representación y por supuesto si hay confirmación de pilotos argentinos. Sabemos que Judith Medina estuvo a punto de ir a
2: Sí, a
1: correr
2: México.
1: a México y bueno, vamos a ver si seguramente ella puede estar compitiendo en Brasil en esta Copa Femenina en Goiânia.
0: Bueno, mira, por el momento todavía no ha comenzado la inscripción. Esta semana se va a estar publicando el link para que las pilotos puedan inscribirse, ¿verdad? Y toda la información de lo que será esta nueva edición, esta segunda edición en Goiânia. Pero bueno, esperemos que la participación y la convocatoria sea como años anteriores, que hemos tenido piloto de Argentina. La que nos representó fue Virginia Guidetti, así que ojalá se sumen más de todos los países, pero bueno, también ya hemos tenido contacto con pilotos de Chile, de Colombia, de México, bueno, de Brasil, que serán locales también. Así que yo creo que serán muchas las banderas que tendremos en esta segunda edición, y teniendo en cuenta que eso es principalmente el objetivo, ¿verdad? Ver todas las banderas de nuestro continente en este campeonato sería fantástico, es a lo que se apunta, es
2: Claro.
0: por el motivo que se está trabajando. De hecho, el año pasado, reitero, porque fue la primera edición, el podio fue Chile, México y Colombia. O sea, tenemos pilotos de gran nivel en todo nuestro continente. Está creciendo mucho el motociclismo femenino. Gracias a Dios, esto ha cambiado ya con el paso del tiempo y sigue avanzando. Así que es un orgullo para nosotros poder tener este tipo de campeonatos, tenerlos con motos iguales para todas. Las motos se sortean como el año pasado, o sea que todas
1: Esto
0: tienen la...
1: viene a tener el mismo funcionamiento que la categoría Talent.
0: Exactamente, exactamente, el mismo funcionamiento. Yo creo que eso da un plus al piloto, que muestre realmente el nivel de pilotaje que tiene, que muestre su técnica. Entonces, ¿por qué? Porque no hay diferencia ni siquiera de potencia, nada. De hecho, si hubiese alguno, se intercambia la moto. En una ocasión, cuando se comenzó con esto, no en la categoría femenina, pero sí en la masculina, años atrás, un piloto, esto es una pequeña anécdota que les cuento para que vean cómo se maneja. Un piloto decía que su moto no estaba al ritmo de las otras, entonces se llamó a la moto que estaba, al piloto que tenía la moto supuestamente más rápida, y se hincharon las motos. Pero los puestos siguieron siendo los mismos, o sea que no era el inconveniente de la moto, entonces bueno, es importantísimo, yo creo eso es para destacar también.
1: Mario, la ganadora de esto, el premio es pasaje a poder correr en la R7.
0: Bueno, por el momento no podemos dar a conocer el premio, de hecho va a ser una sorpresa para los pilotos, así
1: Ah.
0: que no te lo puedo dar en este momento. Pero, por ejemplo, te cuento en otra categoría, por ejemplo, el MXGP, el latino, bueno, el campeón ya en las dos ediciones, en las dos últimas ediciones que se corrieron aquí en Argentina, ¿verdad? El premio fue justamente para el ganador de MX1 y MX2 de ir a las dos últimas competencias del mundial con todo pago, inclusive con un X cantidad de peso en el avión para que puedan viajar con su moto, con su
1: Ah, qué
0: equipo,
1: bueno.
0: los tickets para piloto. Así que eso fue el premio para, bueno, en nuestro caso este año que pasó fue para Poli, que fue el ganador latino en la MX1, así que él tendrá la oportunidad de viajar. Una gestión que hay que mencionar también, que es una gestión de Pedro Venturo, nuestro presidente de FIMLA, que realmente trabaja de manera incansable con todo un equipo de atrás, por supuesto, pero él es una persona que gestiona y logra estas cosas que son impensadas. Años anteriores esto no existía, y no digo porque no, quizás no era el momento, no sé, pero la verdad que hoy me enorgullece vivir esto y estos premios para los pilotos, que sabemos que es tan difícil llegar a Europa. Bueno, se está haciendo un trabajo muy, muy importante y bueno, esto es para tenerlo en cuenta.
1: Mario, gracias por estar en Motonoticias y por supuesto, como siempre digo, los micrófonos están abiertos para cuando vos los necesites.
0: No, gracias a ustedes por el espacio. Un orgullo después de estar con las personas que han estado, con los que pasaron que yo. Así que para mí es un honor. Hace muy poquito estuve con el gato también en Goiânia, en MotoGP. Así que un cariño grande para él, que lo aprecio mucho y lo admiro. Agradecerles a ustedes también. Nosotros como institución también estamos abiertos a lo que necesiten, a lo que podamos ayudar y a lo que podamos gestionar, ¿verdad? Así que, bueno, ¿qué puedo decirles? Sigamos todos por este camino, que creo que es el camino correcto. Creo que está habiendo un crecimiento dentro de nuestro continente y bueno, para eso estamos, para eso seguiremos trabajando.
2: Mario, recordá que yo quiero colaborar y formar parte, no como piloto. Recordá que ya llené todos los formularios, todo, ¿eh? Así ahí quiero estar.
0: Sí, cómo no. Se llevó a cabo, bueno, esa convocatoria. Y bueno, ya que tocaste el tema, te comento que ahora, antes de fin de mes,
2: Sí.
0: vamos a hacer una charla con todas las personas, todas las mujeres que se sumaron a esta convocatoria.
2: Ajá.
0: Pedro estará presente, así que seguramente estarás invitada. Tienes que estar atenta, ya lo vamos a publicar en nuestras redes.
2: Perfecto.
0: Y ahí se enviará después un link para este conversatorio muy importante, que ya son más de 200 mujeres hasta el momento. Así que seguro serás parte también de esa charla y de esa convocatoria.
2: Ay, fantástico, Mario.
1: Seguro que
2: Muchísimas gracias.
1: mi prima gana, seguro.
2: Ahí estaré.
0: No, por el momento no es una competencia, simplemente una convocatoria y una base
2: Maravilloso.
0: de datos que queremos tener de todas las mujeres que están ligadas al motociclismo de una o de otra manera, ¿verdad? No importa si es arriba o abajo de una moto, hoy tenemos muchísimas mujeres en todos los ámbitos del motociclismo y eso es un orgullo para todos, creo.
2: Bueno, ojalá cada vez seamos más.
1: Mario,
2: Gracias,
1: fuerte
2: Mario.
1: abrazo, ¿eh?
0: Saludos. Chau,
2: Beso.
0: chau.
1: Ha sido Mario Villalobos, el representante de FIN en Latinoamérica. Y ya lo tenemos a Julián Andrés Rojas y Antonio Muñoz desde Colombia, desde Medellín y
2: Y desde
1: también.
2: Bogotá.
1: Así
2: Hoy
1: que,
2: estamos
1: sí,
2: globalizados.
1: internacionales. Seguramente
2: Cuánta info.
1: ya.
2: Aparte, todos uno les manda saludos al otro, ¿no? Todas las notas resultaron interesantísimas.
1: Y que pasó mucha gente representativa del motociclismo.

0: Los ciclismo, mismos, ¿no? Estuvo muy bueno.
1: Así que creo que eso, programa, eso es lo importante.
0: Sí, sí. Y, la verdad que sí.
1: Y acordate que hoy vamos a brindar por Informoto, por los 45 años. El próximo viernes.
0: Por Termas.
1: Exactamente, por los 18 años.
0: Y vamos a brindar por la mejoría de todos los chicos, que Ezequiel Elizondo ya empezó a caminar. Ramiro Rafín.
1: Eso es un buen dato.
0: Sí, Ramiro Rafín ya también está muy bien. Y Agus Falcone también, ya incluso me dijeron, ayer hablé con ellos, tanto Ramiro como Agustín van a estar en San Nicolás, cada uno acompañando a sus
1: equipos.
0: A sus equipos, que es el mismo, porque son los dos chicos del PR, creo, ¿no?
1: No, Elizondo no.
0: No, Elizondo no va porque le queda lejos de Bahía. Pobre, la verdad, pero los chicos del DPR van a estar ahí acompañando.
1: Y ahora sí, ya lo tenemos a Julián muchachos. Andrés Rojas y Antonio Muñoz desde Medellín y desde Bogotá.
0: ¿Están?
2: Así es.
1: Muy bien. Ahí los estamos escuchando.
0: Hola, chicos.
2: Muy buenas noches.
1: Muy buenas noches para ustedes. ¿Cómo están?
2: Muy bien, muy bien. Muchas gracias por esta invitación. Un honor estar acá con ustedes. Pues primer vez de muchas entrevistas que he tenido, que voy directamente con un medio en Argentina, tan hermoso país.
0: Gracias.
1: Bueno, cuéntenme lo de la Feria de Dos Ruedas, donde va a estar Jota, una marca muy representativa.
2: Antonio mostrándonos la presentación de la F2R Feria de Dos Ruedas, bueno, la Feria de las Dos Ruedas, es el evento más grande de motos que se hace en Latinoamérica, y yo diría pues que en América en general. Es un evento con más de 40.000 metros cuadrados de exhibición, más de 2.000 marcas se encuentran allí, y bueno, QJ Motor tiene en esta oportunidad el stand grande de una marca de motos en esta feria internacional, que ya, si no estoy mal, tiene 18 ediciones. Incluso durante pandemia tuvo una edición virtual, pero ya justa 18 ediciones las Dos Ruedas, creciendo, posicionándose, están todas las marcas. Es un evento que congrega alrededor de 80.000 personas durante 4 días. Este evento se va a desarrollar la próxima semana, entre de mayo y domingo 24 de mayo. Son 4 días, pues, de exhibición, donde seguramente llegará de ancho a muchas personas de Argentina, amantes de las motos, recibe muchos visitantes de Ecuador, de los países vecinos, de México también llega una gran comisión, en fin. Y QJ Motor, por tercer año consecutivo, estará allí presente en el pabellón morado. Como les decía, es el stand más grande de una marca de motos, 400 metros cuadrados de exhibición vamos a tener allí. Óigalo bien, más de 50 modelos de motos exhibidas. Es decir, vamos a tener casi que una feria de la feria,
1: claro,
2: en lo que va de este año.
1: Julián. Y
2: bueno, en cuanto a tecnología.
1: ¿Sí? ¿Vos estás en Medellín?
2: Yo en Medellín, al igual que mi compañero.
1: Tengo entendido
2: Antonio,
1: que esa es la ciudad de la moto, ¿no?
2: Esa es la ciudad de la moto. Medellín cuenta con 3 ensambladoras de motos, solo pues el área metropolitana de, como lo llamamos acá, el Valle de Aburrá, que son varios municipios, varias ciudades, que es en Medellín, Envigado, Sabaneta, Bello y Girardota. Es en sí pues una sola ciudad, solo que se divide pues por temas administrativos, públicos, y aquí hay 3 ensambladoras de motos, nada más, y una ensambladora de carro nada más en esta ciudad. Entonces es una ciudad que de por sí pues ya es muy fuerte en el mercado de las motos. Es una ciudad que cuenta con más de 1 millón de motos circulando, a pesar de tener 3.5 millones de habitantes. Es decir, imagínate, hay una moto por cada 3.5
1: Evidentemente es el medio de transporte.
2: Ese es el medio de transporte por excelencia en Medellín, y no solamente medio de transporte, es un medio de trabajo, es el sustento también de muchas familias. Y bueno, y también pues están las gamas de los entusiastas y fanáticos de las motos, porque rodar por Colombia es muy bueno, pues por su clima, y sobre todo en Medellín, su clima, por su variada geografía. Aquí la moto sirve desde enero hasta diciembre.
1: Por
2: aquí
1: supuesto.
2: Siempre pues está allí, pero quisiera también darle el paso a mi compañero Antonio, que ahí está muy calladito.
1: Ahora le íbamos a dar paso a él. ¿Cómo te va, Antonio? Muy buenas noches.
3: Buenas noches a todos. Aquí desde la fría Bogotá, está lloviendo en este

0: su momento
1: Ah.
0: en Bogotá, Colombia, son las 7:38 de la noche.
1: Claro, 2 horas menos. Co
0: Estamos ya en la noche, pues estando la presentación que se hace de la feria, pues que alberga este año más de 400 marcas. Nosotros pues somos los voceros en este momento de QJ Motor Global, que es el tercer año que viene a Colombia. Curiosamente, lleva 3 años haciendo exhibición y solamente hasta este año se logra abrir la comercialización para Colombia de las motos. Vamos a tener, QJ está fabricando para el mundo más o menos 74 referencias de motos. Es por lo menos una de las fábricas, creo que es la única que fabrica el sidecar de origen. No sé si identifican qué es un
1: Sí,
0: sidecar.
1: por
0: Ellos
1: supuesto.
0: lo fabrican.
1: Acá fue
0: Claro.
1: el Sidecar en la Argentina, fue uno de los lugares que más se practicó. Aquí había
0: Eso es una
1: carreras del
0: pasión.
1: Sidecar.
0: Aquí hay muchos apasionados, pero no hay quien lo haga. Hay una marca británica que traía la moto y se le adecuaba, pero ya QJ
1: Uy,
0: trae el
1: qué va, qué
0: sidecar
1: extraño.
0: ensamblado directamente. Y de esos 74 modelos que fabrica a nivel global, vamos a tener en el stand ese volumen de 50 y esperamos, estamos cruzando los dedos, para que en Colombia tengamos la comercialización por lo menos de los 10 más fáciles de mercadeo, ¿no? Sabemos que las altas cilindradas o las motos de concepto, pues va a ser difícil que se comercialicen de inicio. Ya sabemos que más o menos a finales de octubre tendremos los 5 primeros modelos de test drive y hacia final del año estaremos ya viendo cuáles son los 10 modelos que finalmente se van a comercializar en Colombia.
1: Antonio, ¿de qué cilindrada estamos hablando las motos de QJ?
0: Bueno, eso es un tema que está top secret hasta el día del lanzamiento. Los
1: Ah,
0: estamos invitando a que nos
1: metí el dedo
0: acompañen.
1: en el ventilador. Pero después nos van a contar en
0: Exacto.
1: Motonoticias, ¿no? Nos van a dar la primicia a
0: No, no,
1: nosotros.
0: Fotonoticias para enterarse tiene que estar presente el jueves a las 5 de la tarde, cuando será la primera rueda de prensa en Colombia para dar a conocer cuáles son esos modelos que se van a traer, los precios y las cilindradas que vamos a tener. Ojo, si hay algo que les puedo decir desde ya, y es que la industria colombiana pues le está apuntando a un mercado para tener un gran volumen de venta. Bajo ese concepto, podríamos pensar que las motos que van a traer son de mediana y baja cilindrada, pensando en líneas de trabajo. Aquí tenemos marcas de motos que han logrado ir vendiendo para el tema del Rappi, el domiciliario y lo que es el movimiento urbano de última milla, los cortos, los trayectos cortos. Creemos que por ahí puede ser la entrada de esa marca a Colombia.
1: Nosotros tenemos mucha vinculación con la parte deportiva, con lo que son las carreras de motociclismo. ¿QJ va también a estar en ese rubro con las carreras de moto? ¿Cómo
0: Bueno,
1: es lo que tiene estipulado QJ para el futuro?
0: hay que primero, antes de hablar de eso, tenemos que revisar cómo se comporta Remoto en Colombia, que tiene unos parámetros diferentes a lo que podríamos estar viendo en las ligas deportivas en Argentina o inclusive en México. QJ ya ha sido líder en Moto 3 y en Moto 2, con una moto que ellos fabrican que a Colombia ya llega maquilada
1: Sí,
0: por otra marca.
1: sabemos que es auspiciante del equipo Bresini.
0: Sí, señores, correcto. Nosotros ya tenemos aquí en Colombia esa marca, esa moto, ese modelo de moto, pero está maquilado con otra marca. Entonces, si tenemos la fortuna, porque estamos hablando de la cilindrada de 600, que esa moto llegue a Colombia, muy seguramente la federación acogerá alguna válida del GP monomarca para poder destacar lo que tiene QJ en lo que es el deporte a nivel mundial de la motovelocidad.
1: Y contame, ¿hay autódromos que están acorde tanto en Medellín como en
0: No,
1: Bogotá?
0: en ese tema
1: No.
0: sí los envidiamos a ustedes, envidiamos a
1: Sí.
0: México, porque nosotros sí tenemos un autódromo que acaba de ser de alguna manera retocado, pero no es un autódromo en el que nos sintamos a gusto. Si bien es cierto, es el parque de diversiones de la mediana y alta cilindrada, solo hay uno en Colombia en este momento. Lo demás son kartódromos, pero realmente no cumplen las normas de temperatura, de dureza de la pista, del rigor de las curvas. Inclusive los pianos en algunos casos parecen artesanales, entonces no tenemos un patio como el que ustedes sí tienen. ¡Qué envidia!
2: Y si eso es en Bogotá, porque precisamente lo decía Antonio,
1: Vos sabés que nosotros
2: de
1: tenemos
2: la capital.
1: 43 autódromos acá en la Argentina.
2: Bueno,
1: ¿Eh?
2: en Medellín tenemos
0: Sería
2: aún.
0: mentira.
2: En Medellín, por ejemplo, hay uno, se construyó un autódromo hace 2 años, pero todavía no ha podido empezar a entrar en forma, en funcionamiento. Se está esperando, pues, la compañía que va a entrar a administrar lo que desde el Estado, pues, desde el gobierno municipal, están en esos temas de licitación y de acuerdos para empezar su funcionamiento. Entonces, por ese lado, por ejemplo, Medellín como tal, todavía en este momento no tiene un autódromo funcional, a pesar de que hace 2 años construyó el primer autódromo que era el gran sueño, pues, de los medellinenses, que es precisamente la ciudad de las motos, la ciudad con más motos por
3: Claro.
2: habitante, y aún no tenemos claro el tema de un autódromo. Bogotá sí tiene más historia, pero como lo dice Antonio, con las características.
1: ¿Y cómo está la fiebre David Alonso ahí en Colombia?
0: La locura, la locura. Yo creo que él ha sido el más motivador de emociones y de crear nuevas escuelas. Vea, fíjese, hacía más de 15 años. Fedemoto no acogía escuelas para nuevos semilleros, para niños. Ya lo están haciendo en este momento,
3: Mira.
0: acompañado de marcas como Honda, como Yamaha, como Suzuki, están proyectándose a crear nuevos pilotos partiendo desde tempranas edades. Ya habíamos visto aquí en Colombia, vino, perdóname, se me olvida el nombre, la voz narradora del GP del mundo, que nos va a acompañar en Medellín. A ver, el
2: Morea,
0: periodista
1: ah, de
0: Morera.
1: Gustavo
0: Él
1: Morea,
0: vino,
2: sí,
0: Gustavo Morea, él estuvo aquí
1: ah,
0: hablándonos.
2: Gustavo Morea.
0: Gustavo Morea es toda una autoridad y vino a hablar con los pilotos. Se sentó a hablar con los niños y les decía: Vea, si usted quiere ser piloto, empiece a los 3 años. Si usted empieza después, ya perdió. Y lo que
3: Claro.
0: está haciendo este piloto en España, lo que ha hecho a nivel, ha creado una fiebre por el motociclismo de velocidad en Colombia. Yo creo que es un nuevo oxígeno. De ahí tenemos lo que está pasando con el autódromo, que lo han maquillado, lo han arreglado, cambiaron la gramilla. Ahora pusieron una gramilla más profesional, más para velocidad. Cambió la temperatura en los circuitos. Hay que venir a recorrerlo para que vean de lo que les estoy hablando. Pero sí, este piloto tan joven ha creado toda una nueva pasión en Colombia sobre el motociclismo infantil, en categorías de infantil.
3: Qué
1: Es como la
3: bueno.
1: fiebre Colapinto acá en la Argentina, en la Fórmula
0: Algo así,
1: 1.
0: sí, señor. Sí, señor.
3: Chicos, vamos a tener que ir a cubrir entonces para tener la primicia. Me van a tener que mandar como corresponsal. No va a quedar otra, ¿eh?
1: Vamos a tener que mandarla a
0: Por
1: Colombia.
0: favor. Bienvenida, por aquí la
1: Sí.
0: esperamos.
3: Por supuesto, ahí estaré.
1: Julián, Antonio, gracias por estar en Motonoticias y por supuesto seguimos en contacto, ¿eh? Nos mandan toda la información y nosotros, bueno,
3: Vamos a seguir
1: como siempre
3: difundiendo.
1: decimos, tenemos los micrófonos a su disposición para cuando ustedes lo necesiten.
2: Muchas
0: Nos vemos
2: gracias,
0: en
2: Carlos,
0: Medellín.
2: Susi.
3: Nos
0: Nos vemos en
3: vemos,
0: Medellín.
3: por
0: Gracias por el espacio.
3: supuesto, pero
2: Los
3: por
2: esperamos en
3: supuesto
2: el
3: que sí.
2: stand de QJ.
1: Bueno,
3: Por supuesto que sí.
1: fuerte abrazo.
3: Un
2: Un
3: beso,
2: abrazo,
3: un
2: gracias.
3: beso, chicos.
2: Chao.
1: Bueno, ahí
3: Me vas a tener que
1: pasaba,
3: mandar, Clau, ¿eh?
1: y ya vamos a tener que sacar
3: Vamos a tener que
1: pasaje.
3: andar sacando pasaje.
1: Bueno,
3: ¡Qué bien!
1: ya Motonoticias está siendo internacional también, así que,
3: Así es.
1: bueno, vamos a.
3: Si no es este año, en mayo
1: Ya
3: próximo, ahí
1: lo
3: estaremos.
1: vamos a ir viendo con la producción de todo lo que viajemos, ¿no? Porque vamos a
3: Obvio.
1: tener que empezar a viajar
3: A
1: mucho.
3: muchos lados.
1: Y bueno, y ahora este domingo, sábado y domingo, tenemos la
3: Estaremos
1: gran
3: en
1: carrera, el gran
3: Recoleta.
1: premio Recoleta Tigre, una competencia que cumple 120 aniversarios. Y donde día en la biela hemos tenido una
3: Un
1: comida,
3: almuerzo.
1: un almuerzo, y hemos vivido la presentación de la carrera, justo que va a iniciar el camino, ¿eh?
3: Sí.
1: Ahí, y ahí lo vemos. Lo que fue el Gran Premio Recoleta
3: De
1: en
3: autos
1: 1906,
3: clásicos.
1: arrancando, y bueno,
3: Lo pasamos fantástico,
1: y
3: la verdad.
1: realmente hemos pasado un gran mediodía en la biela,
3: Y
1: con
3: ahora
1: un gran
3: sábado
1: almuerzo.
3: tempranito y domingo prácticamente desde la mañana, 8 de la mañana creo, estaremos entonces primero haciendo base en Recoleta y después seguiremos hasta Tigre, donde terminará el Gran Premio, ¿no? Vemos quién será el ganador. Y para eso, ¿quién tenemos
1: A Jorge
3: ahora?
1: Reta.
3: Ahí está.
1: ¿Cómo te va, Jorge? Muy buenas noches.
3: Jorge.
1: Está mutado, pero
3: Ah, estás
1: bueno.
3: muteado, Jorge.
1: Ahí
3: Ahí
1: ya lo
3: vamos.
1: tenemos. Hola, Jorge, muy buenas noches. ¿Cómo te va? Ahí vamos a.
3: Hace que no se lo escucha.
1: Todavía no te escuchamos. A ver si. Si mejoramos el tema sonido. A ver, Jorge.
3: No, sigue muteado.

0: No lo tenemos.
1: Llámalo, a ver.
0: Si no, lo llamamos por teléfono.
1: Lo llamamos por teléfono.
0: Y lo podemos sacar al aire. Linda carrera, creo que vamos a vivir un buen fin de semana.
1: Sí, ojalá
0: ¿eh?
1: Que esté lindo el tiempo, porque el sábado dicen que va a llover.
0: Bueno, yo había sentido que no iba a llover en toda la semana.
1: Bueno,
0: así
1: eso,
0: que ojalá,
1: sí. Ojalá que no.
0: El sábado y domingo acompañe para una fiesta. Recordemos que esto mismo es el Club de Autos Clásicos,
1: sí.
0: Que organiza lo que son todos los años la exposición de
1: Autoclásica,
0: ahí en San Isidro,
1: en noviembre, ¿no?
0: Donde tenemos
1: octubre,
0: autoclásica de autos y de motos, donde
1: en octubre dijeron
0: octubre,
1: que este va a
0: octubre.
1: Ser el fin de semana del 12 de octubre la iban a hacer.
0: Normalmente siempre un feriado donde creo que termina el día lunes.
1: Es claro, pero y es feriado.
0: Ya con Jorge. A ver,
1: hola,
0: Jorge.
2: Hola.
0: ¿Cómo te va, Jorge? Muy buenas noches.
2: ¿Me escuchan bien?
0: Sí, perfecto, ahora, perfecto. ¿Cómo estás, Jorge? Bueno, muy buenas noches.
2: Buenas noches y muchas gracias por llamarme y por estar con ustedes.
0: Bueno, recién hablábamos de lo que vamos a vivir, el Gran Premio Recoleta Tigre, una carrera que cumple 120 años, el 120 aniversario.
2: Sí, es realmente un hecho histórico, porque fue la primera carrera en ruta en Argentina y en Sudamérica, ¿no?
0: Y vamos...
2: estamos repitiendo el mismo trazado que se hizo desde 1906 adelante.
0: Jorge, tengo entendido que tuvieron que cambiar el trazado, ¿no? La primera parte van a ir por Libertador y no por Figueroa Alcorta, porque creo que va a haber una maratón, ¿puede ser?
2: Sí, exactamente, hay una maratón que... eso nos perjudica un poco en lo que era el trazado original, pero bueno, lo vamos a superar, porque acá lo importante es poder hacer el Gran Premio en su totalidad. Y nuestras conversaciones que nosotros tenemos con las alturas nos dicen que va a estar bueno el tiempo, con frío,
1: mejor,
2: pero bueno.
0: Sí, yo escuché lo mismo, recién le comentaba a Susi que había escuchado que no iba a llover en toda la semana. Así que creo que eso es un buen síntoma para ustedes, para que la gente pueda disfrutar el sábado de ver los autos ahí en la puerta de la Biela y el día domingo ver la partida de... ¿qué va a ser, a las 9 horas o a las 9:30?
2: Va a ser a las 9:30 y les... confirmo que es el Gran Premio, la Recoleta Tigre, Copa Estados Unidos de América, 250 aniversario de la independencia, y nos han dado el privilegio de que la denominemos así, va a haber una entrega de la Copa.
1: Ah, qué bueno.
0: También digamos que va a haber representación de varios países y, por supuesto, una carrera muy federal para Argentina, ¿no? Porque tengo entendido que vienen autos de Tucumán, desde varios puntos del país.
2: Sí, de Córdoba, de Río Cuarto, que ya se están preparando con un entusiasmo muy grande. Por eso le pedimos a la gente que venga con tiempo el día sábado y el domingo, porque estamos seguros que vamos a superar la cantidad de personas que el año pasado fue realmente asombroso a la tarde, porque entre otros eventos tenemos la presencia rutinaria, pero con una gran emoción vamos a recibir a la banda Tacualí del Regimiento de Patricios, que a las 3 de la tarde va a llegar a la esquina de Ayacucho y Quintana, y de ahí van a ir marchando hasta la frente a la Plaza del Pilar, donde van a interpretar algunos temas y después se van a retirar. Así que esa es una de las atracciones. La otra, como le decía, es el Gran Premio Copa Estados Unidos de América, porque en estos 250 años de independencia quisieron ellos, ¿no es cierto?, solidarizar a nosotros, y por eso tenemos el privilegio.

0: De que va a ser entregada la copa muy posiblemente antes de la largada, a las 9:15 de la mañana va a ser esta entrega y a las 9:30 motores en marcha y vamos a arrancar esta nueva edición histórica que si recordamos en los inicios, uno de los mayores problemas que tenían los corredores en esa época era el cruce del arroyo Maldonado, lo que es la Juan B. Justo
1: Claro.
0: en este momento, porque depende de la cantidad del agua, había unos tablones, pero era muy complicado y los autos se quedaban, así que había que recurrir a los caballos y a la gente para poder sacarlos, y después tenían que ir abriendo algunas tranqueras, porque era todo campo a traviesa, hasta poder llegar a Tigre. Así que fue toda una aventura. Pero gracias a esos pioneros que tenemos hoy, el país que tenemos y sobre todo el parque automotor.
1: Jorge, le recordamos a la gente también que aparte de ustedes de organizar esta carrera,
0: Sí.
1: son también los organizadores de lo que va a ser la exposición que se hace todos los años, la Expo Clásica en San Isidro, ¿no? En el hipódromo de San Isidro.
0: Sí, exactamente. El fin de semana del 12 de octubre ya nos estamos preparando porque es un evento importantísimo. No hay otra exposición de esa magnitud en toda Sudamérica. Así que sí, nos estamos preparando a full porque esta edición también va a tener una serie de novedades. Y quería decirle que no solamente autos corren el día domingo, sino que tenemos motos clásicas de las más antiguas que ustedes pueden imaginarse, y sobre todo acompañando tanto a los motociclistas como a los automovilistas. La mayoría viene con traje de época para rememorar un poco lo que era la Argentina de 1910. Y al respecto, esto no, esta edición y las anteriores no es algo frívolo, sino porque representaba lo que era Argentina en ese momento, porque esos autos y esas motos eran las mismas motos y autos que estaban en París, en Londres o en Nueva York.
1: Exacto.
0: Y estaban acá también en Buenos Aires. Así que no había otra ciudad en Sudamérica que tuviera ese parque automotor y de motocicletas y de motos como la que había en 1910. Así que es un
1: Una
0: recuerdo y un
1: época
0: homenaje
1: dorada de la
0: a todos.
1: Argentina.
0: Una época dorada, exactamente, exactamente. Y bueno, y eso es lo que vamos a revivir. Y entre los autos, yo siempre quiero resaltar, hay más de 60 inscriptos. Y entre ellos va a participar nuevamente el Anasagasti 1912 de la Fuerza Aérea Argentina, que tiene el valor agregado que lo manejó Newbery, entre otras personas. Va a estar en línea de partida
1: Es el coche
0: junto a
1: número
0: otro
1: uno, ¿no?
0: Anasagasti. Sí, y el otro Anasagasti, hay dos Anasagastis en el país que quedaron. Fue el primer automóvil en serie que se hizo en el país. Se fabricaron más de 60, pero quedan solamente dos, el del Club de Automóviles Clásicos y el de la Fuerza Aérea. Y como dato de color, la fábrica Anasagasti estaba en lo que hoy es Avenida del Libertador, entre Ruggieri y Bulnes. Ahora, por supuesto, hay edificios, pero ahí fue la fábrica de ese visionario que fue el ingeniero Anasagasti, que tanto le debe el automovilismo y la aviación, porque él también tuvo el brevet número 4 de pilotos aquí en Argentina.
1: Jorge, el sábado estaremos por ahí disfrutando de este gran fin de semana. Te mandamos un fuerte abrazo,
0: Sí.
1: gracias por estar en Motonoticias, gracias por la invitación y bueno, nos estaremos viendo para disfrutar el gran fin de semana.
0: Los agradecidos somos nosotros, a Susi, a vos y a toda tu enorme audiencia que te sigue permanentemente y los esperamos con los brazos abiertos el día sábado y el domingo también.
2: Gracias,
1: Jorge,
2: Jorge.
1: gracias
2: Un
1: por
2: beso
1: estar.
2: grande. Ahí estaremos.
0: Gracias a ustedes. Gracias, Susi.
2: Y ahora lo tenemos a Vale.
1: Y ahora lo tenemos a Vale, que nos quedó pendiente del otro día. Estamos mal con el sonido, pero bueno, contento de que esté en Moto Noticias, contento
2: de verte bien.
1: Y bueno, ya recuperándote, Vale.
3: Hola, Fara, hola, Susi, hola, ¿cómo andan todos?
2: ¿Cómo estás?
3: Bien, bien, contento, la verdad, por suerte mejorando. Por ahora ando mucho mejor, ando haciendo la kinesiología casi todos los días.
2: Genial.
3: Haciendo los ejercicios que me dan los doctores acá en casa y mejorando rápido, por suerte.
1: Bueno, Vale, ¿cuánto tiempo demandará esta recuperación para que puedas estar nuevamente en pista?
3: Y sinceramente tengo un margen, no sé todavía más o menos dentro de cuánto podré subirme a la moto. Ya estoy empezando a caminar poquito a poquito, bien, cargándole peso a la pierna.
2: Bien.
3: Entonces, no ando con muchos dolores, gracias a Dios, pero nada, con los ejercicios que vengo haciendo y con todos los con todas las máquinas como el magneto y todo, vengo bastante.
1: Bueno, ahora seguramente también teniendo todos los chicos del colegio, los amigos que te acompañan, y bueno, creo que eso es importante en este momento de recuperación para vos.
3: Sí, la verdad que sí.
1: Y sobre todo la contención familiar, ¿no?
2: Y la familia.
3: Sí, obviamente, en especial a mi familia, que siempre está ahí haciéndome la segunda, siempre está a mi lado, y eso se lo agradezco, obviamente, a mi familia, más que nada en especial. Y nada, también a mis amigos, obviamente, que me hacen compañía. Algunas veces cuando estoy a la noche o a la tarde nos juntamos y hacemos unos planes.
2: Qué bueno, Mar.
1: Bueno, Vale, nosotros te queríamos tener en Moto Noticias porque, bueno, la gente te conoce, siguieron todo lo que es tu campaña y, bueno, siguieron también todo lo que ocurrió en Brasil. Y estábamos pendientes todos de la información de lo que venía desde el país hermano para bueno, saber de tu recuperación.
2: Y por más que nosotros dijéramos, es mejor siempre que te escuchen a vos directamente, ¿no es cierto? Y que vean lo bien que estás, gracias a Dios.
3: Muchas gracias obviamente a ustedes, a Susi, que me invitan en el programa para poder participar. La verdad que me gusta el programa, poder participar y hablar en esta grandiosa radio. Así que, nada, muchísimas gracias a todos, en especial a mi familia, que siempre están ahí presentes. Y nada, contento con lo que se va a venir.
1: Vale, bueno, mira,
2: vamos a brindar por vos, por
1: Moto Noticias, vamos a brindar por Informoto y vamos a brindar también por los 18 años de Termas de Río Hondo. Con Bodegas
3: Petruelli,
1: que nos acompaña acá. Así que te mandamos un fuerte abrazo y salud, amigo.
3: Muchísimas gracias.
1: Estamos de verte bien.
3: Abrazo grande.
1: Nosotros nos despedimos hasta el próximo martes con más Motonoticias. Chau.
3: Nos vemos. Chau.